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Óyeme, óyeme. Yo quiero que el servidor aquí, maestro, usted me puede apagar las luces aquí. Apágueme las luces, apágame las luces, maestro. Yo quiero que levanten todos los que tengan celulares. Levanten la mano los que tengan celulares. Prendan las bombillas, prendan las bombillas. Los que tengan los celulares, que los prendan. Los que tengan todo objeto que brille, que los prendan. Así mismo, mira, mira, mira para allá. Mira cómo se ve eso. Que prendan los celulares. Todo el mundo con los celulares arriba. Todo el mundo.

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Y pasaron 9 minutos de las 10 de la mañana en la República Argentina. Quien les habla, Marcelo David, en este programa que hemos denominado, vos sabés, el programa que cambió las mañanas misioneras, las mañanas iguazuenses. Y claro que sí, dentro de poco, aunque usted no lo crea y no es de Ripley, prontamente vamos a cambiar las mañanas argentinas. Y pasaron 9 minutos de las 10 de la mañana, como le dije, de este martes 23 de junio 2026. Y ya vamos con la temperatura. Temperatura, estamos en 11 grados. Esta mañana, ¿sabes con cuánto amanecimos? 7 de la mañana con 5 grados de sensación térmica. Sí, actualmente la sensación térmica está en 10, se ubica en 10 grados. Probabilidad de precipitaciones 9%, obviamente, porque está todo despejado. Humedad 82%, viento a 10 kilómetros por hora, que es lo que hace la sensación térmica. Hoy es día martes, un día martes. El origen de la palabra martes proviene del latín dies martis, o simplemente martis, que significa literalmente el día de Marte. A su vez, este nombre rinde homenaje a Marte, el poderoso dios de la guerra en la mitología romana, que también da nombre al planeta rojo. Así que si usted creyó que hoy es un día cualquiera, los romanos le rinden culto al dios Marte, así que usted tenga cuidado. Por las dudas, si usted se pelea hoy con alguien es porque es el dios del día de la guerra. Del dios de la guerra, perdón, No tirarle mala onda, simplemente que yo no generé este nombre. Este nombre ya vino. Y yo tampoco pedí nacer, pero bueno, cuando nací ya existía este nombre. Pero hay algo bonito que nos trae esperanza, que a lo mejor podamos imitar algún día. Nuestros hermanos brasileños, me parece que tenían razón en poner más cristianos en la Cámara de Diputados, senadores, porque hoy los días de la semana los nombran de acuerdo a los números del día, y no de acuerdo a los nombres originales que en la mayoría de los países, creo que casi en todos, vivimos. ¿Se preguntó por qué?

0: bueno, me equivoqué, discúlpeme, ¿eh? No estaba escuchando. Hoy, si Dios quiere, viene Mario Diarpino, propietario del Club del Mate en la ciudad, ya un ícono de la ciudad, y seguramente va a poder comentarnos un poco de todo también, de cómo va la economía. Ayer entrevistamos a un hombre que también en su sector turístico, que es de Cabañas, ya bueno, ha hecho una agenda importante que decía, bueno, ya este mes puedo pagar el aguinaldo, el mes que viene vamos a ver cómo podemos seguir, pero bueno, tenemos una agenda completa hasta por lo menos el mes de agosto. Pero hoy vamos a ver un poco lo que nos dice un comerciante del centro de la ciudad, que tiene su propio emprendimiento, un emprendimiento único, que es el Club del Mate, donde los turistas y también los propios de aquí de Iguazú van a tomar mate. Y bueno, ahí bueno también está la cultura del mate, se informan sobre el mate, sobre la historia del mate, qué es el mate, cómo se hace el mate, de qué manera se hace el mate, las distintas maneras de llevar el mate. Pero también él es también ex director de Radio Nacional, y también ahora comenzó una campaña. La campaña tiene que ver un poco con esto de mejorar el ingreso y egreso de la ciudad, que es una solicitada, donde usted va a poder ingresar a Google y él nos va a contar bien cómo hay que ingresar y cuál es el objetivo primordial de esta iniciativa. Hay una organización también a la cual él acudió para poder también generar el nexo con el gobierno nacional y poder de alguna manera no presionar, pero sí llamar la atención para que de una vez por todas, porque pasan los gobiernos, esto ya viene de hace rato, no sé, desde Onganía, desde que Onganía hizo el primer golpe de Estado, sacándolo a Perón, a balazos, bueno, después, ¿qué le vamos a hacer? Lo volvieron a sacar, ahora vinieron golpe militar, luego golpe militar, Alfonsín, y siempre fue lo mismo el puente, sí, siempre fue un desastre. No sé, vos sabés. Lo hemos mejorado, sí, nosotros pensamos desde el 2003 hasta la fecha, o de 1989, 1988, 1983 hasta la fecha, Puerto Iguazú ha cambiado su fisonomía, ha cambiado mucho, y bueno, todo eso también tiene que ver con el crecimiento exponencial, no solamente en lo demográfico, sino también en la promoción del destino. Hoy somos un lugar líder, nos nombran capital del turismo en la provincia, nos nombran capital del turismo en la nación, tenemos más ingresos por el puente de Tancredo Never que Ezeiza. Bueno, Diarpino dice que todo eso hay que hacerlo valer. Así que tipo 10:30 va a estar con nosotros, alrededor de las 10:30, y vamos a esperarlo con esta plataforma. Esté atento. También me llamó por teléfono el vecino, presidente del barrio Santa Rosa, Guillermo, que también, no sé, me quiere dar unas novedades. Bueno, que en cualquier momentito vamos a hacer un llamadito. El que necesita seguramente va a querer anunciar sobre el Día de San Juan, que se viene ahora en estos días. Venden muñecos, no sé, que hacen fogatas y todas esas cosas. Realmente no lo entendí mucho, nunca lo entendí, pero bueno, capaz que nos va a comunicar un poco eso. Pero bueno, es así la vida. Hay de todo y por todo. Vamos con un temita. Ay, tengo un amigo. Estreno un amigo. Estreno un amigo. Se llama Jorge Quilimico. Quilimique. Doble K. Quilimique. Me costó un montón poder escribirlo. ¿Cómo andas, Jorge?
1: Bueno, primeramente muy buenos días para toda la audiencia de aquí de esta FM 90.3, hermosa aquí en Iguazú. Y estoy bien, la verdad que estoy bien, contento, complacido con todas las cosas que están sucediendo, tanto en el marco provincial como en el marco nacional. Me presento, yo soy pastor evangélico, pero también soy director del Presbiterio Argentino de Capellanes, un presbiterio muy relativo en la República Argentina, uno de los únicos, mejor dicho, el único, que está establecido bajo una reglamentación de culto a nivel nacional. Y también me gusta tener muchos amigos, como en el caso de mi amigo aquí, que estamos justamente en esta FM hermosa y prestigiosa. ¡Qué lindo programa, papá!
0: Y bueno, estrenamos amigos, él estrena a su amigo, o sea yo, y yo estreno su amistad hoy. Y bueno, gracias al pastor Ernesto Fernández, que seguramente, ojalá esté escuchando la radio, él tiene todas las formas de poder escuchar, pero debe estar trabajando, y bueno, son personas muy ocupadas, más ocupadas que yo todavía, ¿eh? ¿Cómo poder explicártelo? El amor de un padre único. No se puede comparar la relación de un padre y un hijo, no se puede comparar el encuentro de dos almas que trae luz. Y bueno, me gusta este tema que hace años acompaña el programa, porque se llama Vos Sabés, y realmente el encuentro de dos personas, el encuentro, siempre el encuentro, y cuando hay el encuentro siempre trae conocimiento. No hay un encuentro en el cual no se hable. Porque si no, no hay encuentro. Entonces, el encuentro siempre hace que nosotros hablemos. ¿Vos con quién te encontraste hoy, esta mañana? ¿Con quién deseas encontrarte en estos días? Yo no lo sé, pero abrimos la línea de comunicación 3764-1251-99 o 3757-556-880 y te comunicas con nosotros, o te comunicas con las personas, o nos decís con quién te querés comunicar, y capaz que está escuchando la radio a través de www.radiodefrontera.com.ar o 90.3 MHz FM y... ayudamos a conectarse. ¿O qué esperas de los encuentros? Veo que hoy está, te llenan de publicidad gente que necesita encuentros amorosos porque necesita una pareja, y ahí te llena, está lleno de publicidades de ese tipo. Después están los otros avisos, que son los menores, pero a veces son complejos por las pérdidas que eso genera, que son personas buscadas, pero buscadas porque se van de las casas, porque tuvieron algún problema, o simplemente salieron y decidieron no volver y las están buscando. Es lo que sucedió con un señor en El Dorado, y lo encontraron ayer. Después vamos con esa nota, después de las 11, vamos a leer un par de notas, y lo encontraron a este hombre en El Dorado, en un descampado olero del barrio Gilgui, de El Dorado, en una bolería, y aparentemente no tiene ningún tipo de rasgos de haber peleado, ninguna marca que pueda decirse que tuvo algún tipo de altercado y falleció, pero bueno, ya se le informó a la familia, tenía todas sus pertenencias, tenía su tarjeta, tenía dinero, tenía esto, tenía el otro. Lo encontraron, y parece que hace varios días que había fallecido en el lugar y nadie lo había visto hasta que una persona pasó cerca, también por el tema de la descomposición del cuerpo, olieron y lo vieron. Así que en El Dorado ya apareció una persona, vamos a develar el nombre luego de las 11 y síganos por aquí, por la 90.3 MHz FMNA. Felicito a su mano,
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demostrado que ha sido un gobierno muy corrupto, es corrupto, y obviamente parte de ese engranaje es el jefe de gabinete. Yo creo que el jefe de todo el presidente Ramos, no he visto el tema de la corrupción en el caso Libra, en el caso Landís, y el hecho de que el jefe de gabinete tiene una persona que es la esposa, que tiene una consultoría que opera fuera del sistema de gobierno, y que hace esa consultoría y cobra, y después el jefe de gabinete tiene que firmar como consecuencia de la auditoría, que la consultoría que la señora tiene que firmar concesiones. Por ejemplo, el caso de Tecnópolis, que ya está claro que la consultoría de la señora cobró 55 millones de pesos para armar el tema de la licitación. 50 hectáreas que están prácticamente sobre la General Paz, del Estado argentino, y que van a hacer una concesión mafiosa, y que es para una persona que trabaja muy cerca de Karina Milei. Entonces, obviamente, el modo operandi que tiene con los bienes del Estado

0: con las empresas que privatizan, las empresas que privatizan a través de terceros, testaferros, participan prácticamente de todas las empresas. Llámese el tema de, por ejemplo, la red troncal de navegación, conocida como la hidrovía, o el caso de la línea de 500 kilovolt. Todo lo que están privatizando es un negocio para los hombres que están dentro del gobierno.
1: Ahora, perdóneme, yo soy abogado. Sí. Acá con estar de los dos lados del mostrador al mismo tiempo, hay un delito que se llama negociaciones incompatibles con la función pública. Pero, ¿estaría pasando así?
0: Esto tienen cumplido, tienen todo el código por la cabeza. Ninguno está excepto. Y obviamente todo esto, el caso por ejemplo del jefe de gabinete, ¿verdad? Que incurrió primero en incumplimiento a los deberes del funcionario público. Sí. Porque él, de acuerdo a la Constitución, es el responsable de la recaudación del país. Él tiene que hacer efectivo el sistema impositivo para poder aplicar el presupuesto que habla de la defensa nacional, de la seguridad nacional, de la salud pública nacional, de la educación nacional, de la protección a las personas que tienen dificultades. O sea, él tiene una responsabilidad muy grande. Milei es el que supervisa esto. Milei es el presidente de la Nación, es el que le controla al jefe de gabinete. Los dos incurren en incumplimiento a los deberes funcionarios públicos, tanto Milei como Adorni. Aparte, él declara que tuvo prácticamente una omisión maliciosa.
1: Claro.
0: Porque se establece que cuando una persona falsifica los datos.
1: Y no es un chiste, es un delito, vamos a decir, ¿no?
0: es un delito lo que hizo Adorni. Pero no puede estar 5 minutos más ocupando la jefatura de gabinete.
1: ¿Y qué va a pasar en el Congreso? ¿Cómo está el tema del Congreso? A ver.
0: Mira, te cuento el tema. Nosotros tuvimos labor parlamentaria la semana pasada y discutimos el tema de... el primer tema que discutimos fue este tema. Nosotros habíamos hecho una presentación primero en mayo para que se presente el jefe de gabinete para dar el informe correspondiente, porque ¿qué tiene que hacer el jefe de gabinete? La recaudación... y la aplicación, y obviamente tiene que informar al Congreso todos los meses, una vez en diputados y otra vez en el Senado. Hasta ahora lo hizo una sola vez en diputados y salió bastante mal, porque fue con una hinchada, con el presidente, con la hermana, que le decían vamos, y ahí mintió a todo el Congreso y no mintió al pueblo argentino.
1: O sea que aplauden al corrupto, ¿es así o no?
0: Exactamente, ¿verdad? Eso fue, y después en mayo no apareció en el Senado, cuando se supo que tuvo esa omisión maliciosa de su declaración jurada. Nosotros volvimos a reclamar en junio, y en junio volvió a faltar al Congreso. O sea que él va al Congreso a cumplir con sus obligaciones constitucionales cuando a él le parece. Manda una nota diciendo que el 2 quiere hacerse presente, y esa fue la discusión que tuvimos en la hora parlamentaria.
1: ¿Y qué pasó?
0: Nosotros ahí en la hora parlamentaria primero rechazamos el hecho de que venga un informe, porque dado los acontecimientos, claro, nosotros pedimos la interpelación y censura del jefe de gabinete, para después la destitución. Eso se vota, y la Constitución es taxativa. Es un artículo operativo de la Constitución. Esto lo discutimos ahí, en la labor parlamentaria, que después algunos argumentos que daban, que hacía falta... Bueno, la propia Burri reconoce ahí en la reunión y dice... Sí, es cierto lo que dice el señor Mayán, que... es un artículo operativo,
1: claro,
0: y que hace falta mayoría absoluta, o sea, 37. Aparte de esto, aclaramos, dice que esto está el senador, así como dijeron acá, que el senador Menem, que es padre del presidente de la Cámara de Diputados, en el libro de asuntos constitucionales que tiene, porque él fue presidente de la comisión,
1: sí,
0: habla claramente que es un artículo operativo que no hace falta 2/3, que va directamente al recinto.
1: Correcto.
0: Eso se aclaró ahí. Y se dejó plasmado en la voz parlamentaria, que va a ser el primer tema en tratamiento. Porque postergamos el tema de inviolabilidad de la propiedad privada, que es un tema gravísimo, porque esa ley directamente nos deja sin la Argentina.
1: Pará, pero con todo respeto, sí. La ley, la propiedad privada está prevista en la Constitución Nacional, ¿qué es lo que quieren hacer?
0: No, pero acá tenemos varios temas en ese tema. Bueno, en el tema quedó claro que quedó en el primer punto de la labor parlamentaria el tema de Adorni, separar los cargos.
1: Sí, quedó claro.
0: Y aceptaron todos los presidentes de bloque, que es por mayoría absoluta.
1: Perfecto.
0: Ahora dice que se arrepintieron de eso, porque evidentemente fueron a hablar con Karina Milei y dice que le duró un round. Y ahora vienen que quieren hacer un nuevo labor parlamentaria el martes para cambiar el criterio por sentar que es 2/3. Vos que sos abogado, leer el artículo 101 de la Constitución y decirme en qué parte de la Constitución habla de 2/3.
1: En ninguna.
0: En ninguna parte, ¿no? Habla de mayoría absoluta, el artículo 101, habla de interpretación y censura. Y también para la separación del cargo habla de mayoría absoluta. Eso dice la Constitución, y que está ratificado por el constitucionalista Eduardo Menem, que es padre del presidente de la Cámara de Diputados. Ahora dice que quieren hacer un nuevo labor parlamentario porque dice que ellos interpretan que hacen falta 2/3 para hacer operativo ese artículo. Lo que le ordenó Karina es vayan y púdanla toda, interpreten la Constitución como quieren, salvemos los adornos porque es socio nuestro. Y es evidente que si pasa esto, Adorni comenzó a compartir su pendrive.
2: ¿Cómo le va?
0: Ese es un tema. El otro tema de la propiedad es gravísimo, porque se levanta el tema de los extranjeros. Nosotros tenemos contemplado hoy el 15%, que es lo que pueden tener extranjeros en todo el territorio nacional. No se levanta directamente ahí sin restricciones, punto uno, ¿verdad? Y obviamente que esto habilita, imagínate cómo al narcotráfico, al delito organizado, a venir a la Argentina a comprar propiedades de todo tipo, y aparte habilita también la compra entre estados. O sea, un estado, por ejemplo Israel, o por ejemplo Estados Unidos, o por ejemplo China, puede comprar tierras en este momento en la República Argentina, si sale esta ley, con la autorización del estado provincial y los estados nacionales. Imagínate lo va a pasar acá. O sea, Estados Unidos es un país que se hizo comprando la mitad de su territorio. Aparte, de Alaska compró Estados Unidos.
2: Y robándolo también, ¿no? ¿Cómo le va, senadora Carmen Calderón?
0: La última de Estados Unidos es con el tema de Groenlandia, que dice el presidente Trump que le ofrecieron un dinero que en su vida van a ver los que tienen soberanía sobre ese territorio. Y bueno, primero le ofrecimos un buen dinero, dice Trump. Aparte no tienen la forma de poder defenderlo, o sea, aparte le amenaza. Si no venden Groenlandia, dice que lo van a ocupar prácticamente.
1: Lo bombardeamos, claro.
2: Oro o plomo son ellos.
0: Exactamente, plata o plomo.
2: Senador, plata o plomo.
0: Por supuesto que reaccionó toda la comunidad europea, prácticamente casi rompe la OTAN.
2: Claro.
0: Pero en esa concepción, acá en la Argentina, con esta ley ya no va a hacer falta, porque mi ley baja todas las barreras y pueden un estado tener tierras dentro del estado argentino. O sea, es la entrega lisa y llana de la República Argentina en esta ley.
2: Ahora sí, soy Romina Calderaro. Primero, mi admiración y mi respeto, y además me cae muy bien y me hace reír, lo cual en este contexto es muchísimo. Le digo, es muchísimo. ¿Cuándo son las elecciones presidenciales?
0: Hola.
2: ¿Cuándo? ¿Le escucha? No. ¿Cuándo son las elecciones presidenciales?
0: El año que viene.
2: ¿Qué mes del año que viene?
0: En octubre.
2: Bien. Mi familia está suspendida, en mi familia, y soy clase, no sé qué clase ya soy, ya están suspendidos los regalos para cumpleaños, Día del Padre, todo eso, etcétera. ¿Cómo cree? Hay gente que le está pasando mucho peor. ¿A usted le parece que este gobierno puede llegar así a octubre del año que viene con más ajustes?

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1: Bueno, el problema que tenemos hoy, que es el Día del Padre, que todos los que somos padres, yo tengo 3 hijos y tengo 4 nietos, sabemos que la preocupación es darle vida digna a la familia de cada padre, ¿verdad? Que cada padre pueda tener la posibilidad de darle vida digna a su familia. Hay mucha gente que... Nosotros hemos perdido 300.000 empleos acá, en este plan de gobierno, digamos, que se disfraza como un plan exitoso, que dicen que... tienen prácticamente déficit cero, lo cual es un déficit mentiroso, porque aparte de incrementar la deuda pública en casi 500.000 millones de dólares, le deben a las provincias, le deben al sistema provisional, hacen uso indebido al fondo de garantía sustentable de los trabajadores, le robaron a los jubilados y pensionados un fondo que se llama FAL, el fondo de asistencia laboral, 500 millones de dólares. Bueno, este gobierno creo que debe ser el más corrupto y el peor de la historia de Argentina. Así que de esta forma, la verdad que no va a traer nunca vida digna para el pueblo argentino este tipo de gobierno.
2: ¿Y el peronismo cómo lo ve en este momento?
1: Y el peronismo tiene que definir, hay que definir la condición del peronismo, obviamente por los votos. Pero se habló en el 74, hablo de esto.
2: Eso estoy muy...
3: Está bueno lo que dice, usted dice directamente por los votos, tiene que ser por los votos, por los votos.
2: La conducción, dice usted.
1: Eso no se puede hacer cargo de esto. Hay que tener votos para hacerse cargo de todo esto. Y para hacerse cargo del desastre que está dejando Milei. Y aparte de las concesiones que están siendo absolutamente maliciosas, por ejemplo, el RIGI, el Super RIGI es una entrega absoluta.
2: Todo es un espanto y van a seguir haciéndolo mientras gobiernan.
1: Bueno, pero están hablando de 25 años, de 30 años.
2: Es tremendo, espero que se pueda deshacer cuando vuelva el
1: 30 años con esta política pública y con esta ley de inviolabilidad de la propiedad privada no existe más en el país. Claro. Esta ley es para garantizarle al este plan de Schwarzenegger, de todo esto viene que están robando, ellos le garantizan ahora al Estado, ¿verdad? Que el Estado no se va a poder volver a meter, porque con esta ley, por ejemplo, nosotros no podríamos expropiar por ejemplo, no podríamos recuperar YPF, o en el caso, por ejemplo, de hacer el uso de un espacio, porque aparte de que hicieron esto con el tema de la de la expropiación. Primero, el Tribunal de Tasación pasa a la segunda línea. No existe más la palabra final del Tribunal de Tasación de la Nación para un bien público, para cuando se expropia un bien. Tiene que ser la valor del mercado y además le agregaron el término lucro cesante. Imagínese usted el lucro cesante de lo que hubiese sido, por ejemplo, YPF o Vaca Muerta. Imposible de recuperar por parte del Estado argentino. No, lo que está haciendo en materia legislativa, así como dijo Darío, el 70-23, la ley base que nosotros teníamos el barril criollo que estaba, porque la producción de barril está entre 25 y 27 dólares. 46 dólares estaba el barril criollo. Y obviamente que esa era una definición como política pública por el valor que tiene y representa la energía para el país. O sea, el petróleo argentino estaba en 46 dólares. Ahora, en la ley base, en primer lugar, terminaron con la obligación del autoabastecimiento de la República Argentina. Y en segundo lugar, le autorizan prácticamente a exportar todo el petróleo argentino sin restricciones, a sacar la divisa sin restricciones. Y bueno, si al argentino le falta el petróleo, tiene que, no sé, importar de Arabia. Eso es lo que dice la ley base.
3: Ahora, senador,
1: a precio de mercado, lo cual obviamente tenemos disparado totalmente casi a 2 dólares, tenemos acá el precio del combustible.
3: Ahora, senador, a ver, muchas leyes que salieron, para mí, como hombre de ley, son inconstitucionales. ¿Qué hace el Poder Judicial con todo esto?
1: Pero la Corte, como dijeron ustedes, vos dijiste al principio, yo lo estoy escuchando en la editorial, que temprano.
2: Está escuchando de temprano.
3: Oye, claro.
1: Una corte que dijo que para meter una presa Cristina tardó
3: un mes.
1: Y hay cosas que directamente no cumple con sus obligaciones.
3: Claro.
1: Porque tendría que ser, porque son defectos inmediatos para el Estado.
3: Ahí está, claro.
1: Fíjate, por ejemplo, el caso de la ley laboral. Nosotros estamos sin condición para el Estado laboral argentino. De hecho, esa ley, hay un juez que declaró 80 artículos relativos a la Constitución. El juez se va a tratar el pliego de uno de estos jueces que intercambió fallo por continuidad.
3: Sí, o sea, Pesino, el doctor Pesino.
1: Exactamente. Él pidió la continuidad, le dieron la continuidad y votó en contra de la suspensión que se había hecho por el tema de la ley laboral. Y aparte de eso, hizo la intervención del Agón, que es un sueño que tenían prácticamente ahí ordenado por ellos.
3: Además, intervenir sindicato,
1: y la corte no cumple con sus obligaciones.
2: No cumple. Ese no se lo tengo que preguntar así. ¿Sería candidato a presidente usted?
1: Yo sería candidato.
2: ¿En serio? No, es gracioso, ¿eh? No, es en serio.
1: Para todo político es un honor, ¿verdad?
2: Porque le digo que me gusta.
1: Obviamente que eso tiene que ser un gran consenso, ¿no? Pero obviamente que sería un honor para mí.
2: Bueno, ahí tenemos título. Y hay un montón de oyentes que lo bancan. Para
3: Mario Giannotti, nuestro compañero, le quiere hacer una pregunta.
4: Sí, José, yo también saludo su calidez humana en estos tiempos tan brutales. Pero a ver si puede ser breve. ¿Cuál sería la estrategia del peronismo de cara, sí, a las elecciones? Más allá de esto, de su candidez, es alguien que conoce mucho de política. Tres puntos. ¿Cómo debería manejarse estratégicamente el peronismo para llegar con posibilidades de ganar una elección?
1: Yo pienso que la persona que llega al país, lo primero que tiene que entender es que tiene que buscar vida digna para todos, que somos la familia argentina. O sea, que cada familia, que es el núcleo básico de la comunidad organizada, quiere vida digna. O sea, quiere el alimento para su familia, quiere la ropa para su familia, el medicamento, el esparcimiento, un salario digno, un trabajo digno, una casa digna. Eso es hablar de la justicia social que el país necesita. O sea, la justicia social, decía Perón, que es aquella donde cada persona se realiza como ente humano. Y ahí dice dos objetivos en el gobierno: la felicidad del pueblo, que es la grandeza de la patria. Entonces empecemos por la independencia económica, que independencia económica quiere decir el autoabastecimiento del país. Uh-huh. Y la producción en pleno para abastecer la necesidad que tiene la República Argentina. La soberanía política, que es para decidir las políticas públicas que generan ese bienestar para el país. Y obviamente la justicia social sería el sistema que da prácticamente la paz social, porque sin justicia social no hay paz social. Integración latinoamericana, que es también este gobierno está en contra de la integración latinoamericana. Uh-huh. Entonces lo mismo que tiene que hacer, tiene que llegar con ese mensaje a la gente, porque en definitiva obviamente que yo creo que en este momento hay un desencanto brutal de este gobierno. Y el camino que nosotros debemos iniciar es el camino de buscar que el trabajo en la República Argentina, que obviamente se perdió el trabajo como base fundamental del país, hemos perdido 300.000 puestos de trabajo, para que en esta lucha exista trabajo digno en la República Argentina, porque gobernar es dar trabajo. Y obviamente tenemos un sistema que es federal, porque la nación es la suma del esfuerzo de todas las provincias. Y obviamente que las personas que digan primero tienen que entender lo que les damos.
5: Bueno, pasaron 52 minutos de las 10 de la mañana en la República Argentina. Y bueno, luego de esta valorada entrevista que le hicieron a Mayans en Revolución Popular Noticias, resaltó recién que se perdieron más de 350.000 puestos de trabajo en la Argentina, en solamente en pymes y la actividad industrial. Y nosotros acá en Puerto Iguazú, a pesar de que tenemos un destino muy solicitado y demás, eso no pasa. Pasaron 53 minutos de las 10 de la mañana de este 23 de junio. Y bueno, ya llegó nuestro amigo Mario de Arpino, ex director de Radio Nacional, hoy propietario del Club del Mate, ya icónico lugar de la ciudad, tanto locales como turistas visitan el lugar. Y bueno, contanos un poco cómo está el mercado, y aparte, bueno, hiciste también ahora, estás en un enorme trabajo con una campaña que nos beneficia a todos, porque tiene que ser parte de todos, que es mejorar el acceso y egreso de ingreso y salida de Puerto Iguazú hacia Brasil.
6: Hola, ¿qué tal? Muy buenos días a todos. Bueno, gracias por el espacio. Sí, bueno, la verdad es de que el sector turístico en general y bueno, y la ciudad, no hace falta que ser un gran analista para darse cuenta de que estamos en una situación crítica, ¿no?
5: Obvio.
6: Yo le puedo decir de este lado, del otro lado del mostrador, a mí me llegan todos los días, todos los días, 4 o 5 currículums de chicos que no tienen trabajo.
5: Y están todos en busca de trabajo.
6: Están todos en busca de trabajo. Y, perdón la autorreferencia, pero yo tengo una hija de 25 años y no vive conmigo, no vive con nosotros, vive en Brasil. Porque acá no hay forma de vivir para una persona que tiene alguna formación. Es muy complejo. Entonces la situación en general nuestra, yo te digo como empleador, yo obviamente tuve que reducir mi planta de personal, tuve que inclusive perder gente valiosa, gente formada. Y esto le pasa, yo hablando con todos mis colegas del centro, de lo que es el microcentro, que además puedo decir es una pequeña porción, y la porción que supuestamente es la crema del postre, ¿no es cierto?
5: Claro.
6: Para poner así grandes comillas, bueno, están todos complicadísimos. Estamos todos complicados, endeudados, estamos todos ya haciendo trabajos que antes estaban delegados naturalmente en trabajadores que eran de parte del staff, hoy lo estamos haciendo, digamos, yo vuelvo a decir, yo tengo un negocio muy pequeño, pero yo veo gente que tiene un volumen, ¿no? Un volumen económico, tiene una empresa, y los ves haciendo tareas mínimas, ¿no? Y eso te das cuenta básicamente que están cubriendo un trabajador que ya no está en ese lugar. Y entonces, esto es lo que sucede, y lo que, como bien vos decías, nosotros tenemos como una suerte de colchón o como una suerte de beneficio absolutamente extra en relación al resto del país, que tiene que ver con las cataratas, ¿no? Que tenemos un atractivo de un destino mundial. Si no lo tuviésemos, no sé en qué situación estaríamos. Pero lo cierto es de que, pese a eso, estamos en esta situación. Y creo que, digamos, lo que sucede es que nosotros tenemos una chance de poder estar mejor. Yo estoy convencido de que tenemos una chance de estar muchísimo mejor, con un simple cambio. Y el cambio básicamente tiene que ver cómo se controla o de qué manera se controla el tránsito migratorio que viene de Brasil y que sale a Brasil. Esto me parece que es fundamental para nosotros en la dinámica económica, porque nosotros hoy estamos perdiendo todos los días millones de pesos, todos los días, cientos de millones de pesos. Venimos a decir que son cientos de millones de pesos. Yo estoy seguro de que si ese tránsito tuviese un control normal y lógico, nosotros, la situación social, económica, laboral de nuestros jóvenes, económica y comercial de Puerto Iguazú, sería absolutamente distinta. Sería un cambio de 180 grados. Entonces, por eso, yo tuve, además, digamos, perdón, vuelvo a la autorreferencia, pero todo esto tiene que ver con un aprendizaje propio, personal. A mí se me caen reservas todo el tiempo de gente que está alojada en Brasil y que no puede hacer la experiencia que yo ofrezco en la Argentina. Pero todo el tiempo, ¿eh? Porque hay que entender una cosa. Yo viví 30 años en Posadas. Y la dinámica del puente Posadas Encarnación no es muy diferente a esta. Pero ellos cruzan básicamente por una cuestión de tránsito vecinal. Nosotros vivimos del turismo. Y el turismo necesita previsibilidad, tiempos, agenda y cumplir los tiempos. Uno puede ofrecer un servicio sin decirle al turista, mira, vamos a cruzar y no sé cuánto vamos a tardar en llegar. Y cuando volvemos no sabemos cuánto vamos a volver. Eso es inviable, eso no se vende. Entonces, lo que está sucediendo es de que nosotros tenemos una necesidad acuciante. Y Brasil tiene una necesidad económica y comercial de podernos incluir nuevamente en lo que es en su ofrecimiento turístico de paquete turístico. parece increíble, pero hoy aquellos que insisten en venir del lado argentino lo sacan del hotel a las 6:30 a.m. Vos imaginate irte de vacaciones y que te saquen 6:30 a.m. de tu cama, de tus vacaciones, para poder cruzar el puente. Es demencial lo que está pasando. Entonces, ¿qué hacen? No lo venden. No lo venden. Entonces, eso es lo que está pasando hoy. Lo que hoy está pasando es terrible. Hoy, por ejemplo, hace un par de días salió una nota, un cuadro comparativo sobre los ingresos del Parque Nacional Iguazú y el Parque Nacional Iguazú argentino. Hoy tenemos una brecha histórica que nunca tuvimos del 30% de diferencia. Ellos ya llegaron al millón, ellos ya llegaron en el primer semestre al millón de visitantes. Y nosotros tenemos 30% menos. Nosotros
5: estamos en 700.
6: Estamos en menos de 700. En menos de 700. Bajamos en relación al año pasado. Entonces, digo, ¿qué está pasando? Está pasando que la gente no puede hacer la doble dinámica. Nosotros somos un destino, somos un único destino y somos dos países. Si no entendemos eso, no vamos a poder crecer nunca. Además, todos vamos. Cuando vamos a Brasil, vemos cómo crecen las cosas. Crecen a regañadientes. Todo el mundo dice, no, lo que pasa es que hay problemas. Y vos no paran de crecer. No, yo quiero el 5% de ese crecimiento. El 5 quiero. Entonces, a ver, nosotros tenemos mucho para ofrecer y tenemos una muralla que impide poder venderlo, poder crecer y poder comercializarlo. Y
5: es eso, es filas que duran dos horas,
6: tres horas,
5: es imposible, estar de buen ánimo para llegar a la ciudad y ponerte a divertirte en algún lado.
6: Porque además, ¿qué pasa cuando te comes la cola? Pero te comes tres horas de fila, ¿no? Bueno, son tres horas de fila, son tres horas menos que recorres el pueblo.
5: Sí.
6: ¿Recorrer el pueblo qué significa? Que compras una galletita acá, que tomaste un café acá, que compraste el aceite ahí, que te comiste el asadito. No, todo apurado. ¿Qué haces? Haces una sola cosa, en lugar de poder haber hecho tres. Y cuando estás ahí, ¿qué estás? Estás con el vértigo y volver rápido para no comerte la fila. O sea, es destructivo. Es terriblemente destructivo. Y ni hablar. Ahora, bueno, entonces lo que hice, para velocidad, hice algo que no había hecho nunca, porque había ido, después de todo esto, había ido a una manifestación que habían convocado un grupo de taxistas,
5: sí.
6: Ahí en la rotonda, éramos seis,
5: ocho personas.
6: Ocho personas. Y yo dije, esto no es el método.
5: No es una manifestación.
6: Esto baja el precio, digo, hace daño. O sea, al contrario, y toda la voluntad. Yo hay que poner la cara. O sea, los pibes que hicieron la movida y todo lo demás, yo los felicito, son re valientes. Pero digo, yo me fui de ahí muy amargado, porque dije, bueno, esto acá por acá no es. Y ahí salió el tema del petitorio. Un petitorio digital, un petitorio hecho a través de una página que es súper segura, que está dedicada a los petitorios en todo el mundo. Que los datos personales yo no accedo, y que puedo iniciar una actividad, que puedo iniciar esta campaña, digamos, proponiendo una cuestión absolutamente clara y que nos una a todos: menos fila. Y esto, la verdad, es que para mi sorpresa ha tenido una repercusión fuertísima, no solamente la repercusión mediática, sino también, hay cosas que pasan que me parecen maravillosas, digamos, que, a ver, por ejemplo, vos ves el link en los estados de personas que capaz que yo no les mandé el link. Que vos ves que están en, no sé, los grupos del gimnasio, los grupos de mamis, de no sé qué. Bueno, está gente compartiendo. Eso es un montón. Y después que hayan firmado ya 2.200, 2.300, ya no sé, en pocos días, es un montón.
5: ¿Cuándo nació esto?
6: Hace 4 o 5 días, o sea, nada. Hace
5: 5 días.
6: Hay un ritmo de 5, hay un ritmo de una firma cada 5 minutos. Una demencia. Además, voy a decir, yo con 60 años, que tengo historia de la actividad política y todo demás, nunca en mi vida firmé nada en Change.
5: Pero yo tampoco.
6: Nunca, viste. O sea, ni siquiera sabés dónde es, viste. Bueno, entonces, hay que romper un montón de barreras, un montón de mitos, de temores, y che, ¿y este para qué? ¿Y cómo hago? O sea, hay que romper un montón. Y todo eso, hay 2.000 y pico de tipos, y mujeres, y personas, que agarraron y se pusieron las pilas y firmaron igual. O sea, eso nos marca claramente de que el tema importa. Y entonces, la verdad es de que, primero me saqué el vértigo y el jabón, viste, el cuicle. De haber hecho la iniciativa y quedar solo como un loco la bandera.
5: Claro.
6: Viste, que era loco hablando, viste, como...
5: Pero ya tenés un respaldo más o menos de 2.000 firmas.
6: Me siento mucho más tranquilo, porque son 2.000 y pico de firmas, esto que está mal que sucede, que la gente comparte, y después también el apoyo por parte de algunas asociaciones. Yo integro la CATI, la Asociación de Atractivos Turísticos. Yo cuando, después de además vuelvo a decir, con vergüenza, ¿viste? Yo digo, bueno, mira, che, estoy acá en esta locura. En ese momento teníamos, qué sé yo, 300 firmas, ya era un montón, ¿viste? Yo decía, no podía creerlo. Y bueno, la CATI, ¿qué hizo? La CATI se la puso al hombro.
5: ¿También?
6: Claro, dijo, ¿sabes qué? Esta es nuestra también. Entonces agarró, pum, se la puso al hombro. Y está hablando con las otras asociaciones empresarias de que están vinculadas a la industria del turismo. Esto voy a decir, no tiene que ver solo con el turismo, tiene que ver con la actividad comercial en general. Si la gente no tiene laburo, no puede ir a comprar al mercadito en las leñas. O sea, esta sí es, o sea, acá estamos todos en el barco, ¿eh? Y el barco se está, entra agua por todos lados. Y bueno, y entonces ese apoyo, por ejemplo, para mí es un salto cualitativo en esto. Que obviamente vamos a ir avanzando todo el tiempo en adhesiones. Y obviamente el tablero político, que yo sabía que iba a ser así, porque voy a decir, más o menos conozco, está en un momento en el cual están todos descarnados, están todos con internas abiertas, están todos con esa susceptibilidad muy porosa, que más que nunca, empezaron a llamar. Che, ¿cómo es? ¿Cómo podemos hacer? ¿De qué manera? Y bueno, a todos es lo mismo. Si quieren colaborar, paso a paso. Primero, digamos, el fuego siempre calienta abajo. Entonces, para mí, firma por firma, las asociaciones civiles, y obviamente después vamos al paso institucional. Obviamente me encantaría que los acompañe la municipalidad, el gobierno de la provincia, que los acompañen todos con el reclamo. Porque también es la única forma de que esto salga, ¿sí? Porque en esto, pero sin banderías políticas. Porque vos decís, yo no es que hago una cola por ser cuca, o otro porque mi leísta va más rápido, o que mi leísta va más lento. No, acá no. Acá estamos todos, Jorge, acá estamos todos en el mismo barco, en el mismo problema, y tenemos que estar todos en el mismo, aportando la misma solución. O sea, la solución, no, esta no es la solución, este es el reclamo, el mismo reclamo. Que en Buenos Aires, que están a 1.300 kilómetros, que ni este, ni, digamos, que no es una cuestión, no es responsabilidad de este gobierno. ¿Ven? Eso también quiero también desmarcarme eso, porque además tengo una historia política de origen, y de hecho, este quiere joder al gobierno. No, no.
5: Entonces, todos sabemos que, es más,
6: no. Disculpe, pero
5: lo yo, anterior, yo cumplí con lo que te prometí. Preparé tu entrevista en el bloque anterior. Entonces, ya en el bloque anterior dije que esto no es de ahora. O sea, venimos esperando casi.
6: De 35 años,
5: desde la manía.
6: Claro, siempre fue una historia. Pero digamos, lo que pasa es que está ahora nos aprieta el zapato fuerte. Del otro lado son una máquina de vender y nosotros nos estamos perdiendo todo. Eso es lo que está pasando.
5: Y sí.
6: Hay una combinación de esto. Por eso, no es responsabilidad de este gobierno. Sí es responsabilidad de encontrar la solución hoy. Pero no es culpa del gobierno, ¿sí? Y hay algunos compañeritos que me acercan y me dicen, le estás haciendo el caldo gordo a mi ley, porque ahora va, si saca esto, el Iguazú lo van a votar todo. A mí, ¿qué me importa? Así lo digo claramente al aire. No me importa. Acá no hay especulación política. A mí me importa, ¿sabes qué? Laburar. ¿Sabes qué me importa? Poder recuperar, tener un estado de empleados que pueda pagar sueldos que tenga, como tiene que ser. Que la gente esté bien. A mí eso me importa. A mí me importa porque yo vivo acá, porque mi hija va a la escuela, porque el ánimo social está muy complejo. Yo necesito que esto esté mejor. Para mí es una cuestión. A mí no me importa la especulación política. No me importa. Si el gobierno nacional, porque además es cierto. Yo también, cuando me dijeron, es cierto. Y no me importa igual, porque no me importa. Porque yo creo que además es muy simple. Porque no es tampoco.
5: Fue cuando. Es la misma situación que con la pandemia. La pandemia traía un problema grave y no fue una especulación política.
6: No.
5: Agarró el intendente, puso dos o tres máquinas en el puente y lo cortó.
6: Y lo cortó.
5: Se acabó el problema.
6: Se acabó el problema. Y lo aplaudimos todos.
5: Y sí, no era cuestión de ideología.
6: Lo que haya votado, lo que no lo votaron.
5: Era cuestión de sentido común.
6: Claro, era sentido común. Bueno, esto es una cuestión de sentido común. Entonces, digo, para mí es importante que todo lo que nos escuchan ahora, que yo sé que es muy importante el espacio que me estás dando, te agradezco un montón. En realidad es importante, no solamente para mí, sino para todos, porque vuelvo a decir, esto es en beneficio de todos. Para mí esto, si nos llegan a dar bola en esto,
5: ojalá.
6: Esto puede cambiar nuestra realidad económica de todos, puede cambiar, pero realmente mucho. Y creo que, y vuelvo a decir, creo que el gobierno no le estamos pidiendo que sea intervencionista, al contrario, un gobierno que se dice pro mercado, que dice que viene para eliminar las barreras que presenta el Estado para el desarrollo económico, bueno, ahí está la barrera del desarrollo económico, está en el puente para nosotros. Entonces, no es algo que vamos a pedirle algo que sea que esté en contra de sus ideales, no, al contrario, está reafirma sus ideales. No es un método que sea violento, que le complique la vida a nadie. Este es el método. Una firmita digital. ¿Y cómo es? Change o canje, que change, como en español, punto.
5: A ver, hoy el que tiene una cuenta bancaria, yo no tengo una gran cuenta bancaria, pero tengo la opción de poner mi huella. Tengo la opción de poner mi huella dactilar en el cajero automático y me entrega la plata.
6: Sí, bueno, pero en este ni la huella, esto es lo único que hacen es...
5: Me refiero que los datos biométricos, cuando vos sacás el DNI, cuando vos sacás la...
6: ¿Están todos?
5: Están todos los datos biométricos cargados en el sistema.
6: Vos vas a apuntar por el tema de la solución y la agilización.
5: Claro, la agilización.
6: Bueno, yo...
5: Hubo un intento que había puesto, pero de cierto vos tenías que poner el dedo pulgar y podrías pasar... Pero como no habían actualizado el sistema, que todavía era Windows no sé cuánto, Windows 7, estábamos hablando en 2000, hace 3 años atrás, no funcionó. ¿Sí? Entonces yo creo que la actualización, no solamente de las máquinas, sino del software, hoy hacen imposible que pasen con el pulgar o con poner el DNI y poder pasar de largo.
6: Mira, yo la verdad es que hay, vos me decís esto, está buenísimo, hay otros que me hablan del corrimiento de las casillas, otros hablan de... La verdad, a mí...
5: El tema,
6: y yo tampoco creo que sea tanto, porque yo mi mujer tiene familia en Paraguay, pero en el interior de Paraguay, entonces tengo que hacer la entrada del país de Paraguay. No sé si alguna
5: es un quilombo terrible.
6: ¡No! ¿Vos sabés qué tenés que hacer?
5: En Paraguay pasás como querés, ¿eh?
6: No, pero una cosa es pasar a Ciudad del Este y otra cosa es que tenés que irte a Capitán Miranda, para poner un ejemplo, que son 130 kilómetros.
5: Ahí tenés que hacer
6: el ingreso al país.
5: Ingreso.
6: El ingreso al país. ¿Qué es lo que hacemos nosotros cuando salimos, entramos de la Argentina? Ingreso y egreso. Bueno, ¿cómo es el ingreso? Le presentás el DNI, documento de otro país, estamos en Paraguay, pasan por un escáner como el tipo Onda Supermercado, ¡pip! Sale un ticket, sello y te vas.
5: Sí,
6: 15
5: sí.
6: segundos.
5: Pero también en Encarnación pasa eso.
6: Por eso Encarnación es lo mismo, 15 segundos. Porque claro, no es que pasa en este puente, pasa en el sistema de control migratorio.
5: ¿De Paraguay?
6: De Paraguay, a un documento extranjero lo hacen en 15 segundos. ¿Por qué no podemos hacer nosotros que nosotros tenemos todos los datos? Son nuestros datos, estamos todos locos. O sea, es increíble.
5: Y no le quita trabajo, porque tiene que haber una persona que controle que ese documento sea de la persona.
6: Mirarte la cara y pip.
5: O sea, no le quita trabajo. El funcionario tiene que estar igual.
6: No, quitar.
5: Bueno, porque muchas veces también esto del advenimiento de la IA, de la tecnología, a veces también en la cabecita de algunos dice, no, porque esto le va a quitar trabajo a la gente. No. El funcionario de migraciones va a tener que estar presente igual.
6: Por eso, a mí me parece que...
5: Es lo que sucede en Paraguay.
6: Pero si no, será otro sistema, no me importa.
5: Pero que lo hagan.
6: Que lo hagan. O sea, en esto ya... Porque también, ¿sabes qué pasa? Que si no están... Yo no voy a entrar en la chicana, ni voy a entrar en la chicana que busca dividir, ¿no? Es decir, no, que este quiere que pase todo. Yo no quiero que pase nada.
5: Qué
6: yo
5: bueno
6: no,
5: lo que decís, no, lo que dijiste.
6: No, digamos, ¿sabes quién tiene la responsabilidad de tomar la decisión de cuál es el mejor sistema? El gobierno. Es su responsabilidad. Es su mandato, su autoridad.
5: Aparte no le estamos diciendo, bueno, ponete a trabajar y pensá vos la solución. No. Hoy tenemos todos los sistemas para hacerlo.
6: Es muy sencillo, digamos. Además no estamos viendo nada que sea extraño. En todo el mundo, los que hemos tenido la posibilidad de viajar al exterior, vemos cómo son los controles migratorios de los países. Y bueno, y esos son países que supuestamente son súper restrictivos y todo lo demás. Es mostrar el coso, es un escaneo facial y se terminó. Y es así, poner la cara, poner la vez y terminó. O sea, vuelvo a decir, y vas a lugares donde... donde acá tenemos un problema de una transitabilidad de millones de personas, es cierto.
5: Es que es el...
6: pero estamos hablando de, no sé, en país de Europa que tiene 10.000.
5: Ezeiza está en segundo lugar en Argentina.
6: Por eso, no es claro.
5: El ingreso al país, claro. Ezeiza está en segundo lugar.
6: Claro, por eso. Entonces,
5: nosotros estamos en primer lugar en ingreso de personas al país.
6: Entonces nosotros tenemos que, digamos, vuelvo a decir, eso es un tema que tiene que atender, y yo creo que este es el método, porque también hay una cuestión de desaliento. Che, hace 40 años que reclamamos. Bueno, pero nunca reclamamos así. Y nunca estuvo este gobierno. Digo, parece que soy mileísta, pero nunca estuvo este gobierno, ni nunca reclamamos así. Entonces, digamos, capaz que te digo, si sabes qué, porque además, bueno, si yo soy bastante crítico del gobierno anterior, la cual yo formé parte también, vos sabés. Si el gobierno anterior había otro Darpino que agarraba y hacía el petitorio y juntaba 1,500,000 de firmas, ni bola liberada. Ni bola, porque no era su lenguaje de reclamo. El lenguaje del reclamo era el piquete, el corte, era el volumen, era la calle. Esto no responde a esa lógica. Este gobierno responde a otra lógica. Y este método de reclamo es el método que se ajusta a la lógica y al lenguaje de que entiende este gobierno. Y es muy importante, cuando querés hablar con alguien, querés dialogar y querés reclamarle, hablar en la misma lengua.
5: Ojo, yo siempre fui anti-piquete.
6: No, yo también, no, esto es re. Digamos, el daño que, después podemos hablar de miles del daño que he hecho por eso. Pero digo, pero lo que yo te quiero decir, digamos, no quiero hacer esto de una cuestión política partidaria, pero sí te digo, es que creo que tenemos la chance de que tenemos un gobierno que tal vez con este método sea más perceptivo, claro. y que tiene que ver más con lo que piensa. Entonces, la verdad es que estamos en una oportunidad de cambiarlo. Y estamos en un momento en el cual, puedo decir, los candidatos, los legisladores, los que están en los cargos, los que quieren estar en los cargos, todos están sensibles. Entonces, te llaman y te dicen, che, ¿cómo es esto de las firmas? Yo voy a hablar...
5: Te llamaron.
6: Hay que ir a Buenos
5: Aires. Nombres no me vas a...
6: No, pero de los cuatro de copa hasta algunos que tallan para el canto.
5: Porque es muy tentador que me digas quiénes son.
6: Pero no lo voy a decir tampoco, pero...
5: Y fuera del micrófono, ¿no?
6: Sí, te es. Pero, digo, bárbaro, hacé lo que tenga que hacer. No, porque tenemos que... No, yo no voy a ningún lado. Si querés ir, presentá, y que presente otro. Porque a mí me parece que, vuelvo a decir, en esto, si nosotros le ponemos...
5: Dijiste una palabra muy buena recién. No entrar en el juego de cómo iguazuenses... Estar dividido,
6: eso es fundamental. Porque si no, te dicen, no, mirá, este quiere correr la casilla, no, este, no, hay que poner biométrico, no, hay que poner más casillas, no, hay que echar todo la inmigración, pues son todo cuca. Digamos, si entras en esa, son cada vez menos firmas. Entonces, lo único que tenemos que apelar, lo único que tenemos que ponernos de acuerdo es que queremos menos fila. Después de ahí, vuelvo a decir, aquellos que tienen el poder, los recursos y la decisión y todo, tienen que solucionarlo. Entonces, para mí es muy importante que firmemos.
5: Y obvio.
6: Es muy importante que compartamos. Es muy importante que en una casa, digamos, sean cuatro, que firmen los cuatro.
5: De acá de la radio, alguien quiere ahora firmar.
6: Sí.
5: ¿Cómo tiene que hacer?
6: Internet, ¿no? Agarra su celular, change o change.org, y buscas menos fila. Buscás menos fila y te
5: sale.
6: Menos fila. Menos fila y te va a saltar. El único loco que puso menos fila fui yo. Menos fila. Hay un hashtag, dice menos fila en el puerto. Vas a ver que va a decir menos fila en el puerto de Acredo Neves, que une Puerto Iguazú con Foz Iguazú. Y bueno, todo eso dice el título, pero es menos fila.
5: Tenés que escribir change con G, change.org, y al lado ponés menos filas. Ahí aparece el petitorio de Mario Di Darpino para que vos te involucres en que tengamos un mejor acceso de ingreso y egreso en el destino que ingresa más turismo y más gente al país. Segundo es Ezeiza, pero el primero es Iguazú. Así que hagamos valer esto. Me parece que es hora de hacer valer que somos... No, Nación nos nombra que somos la capital del turismo, lo vende a nivel internacional, porque para eso lo llaman a Leo Lucas para ir con la troupe de turismo de Nación, porque somos la capital del turismo del país. La provincia también se llena la boca de que somos la capital del turismo provincial. y yo creo que esta nota hace valer esto, que uno de Iguazú, un comerciante de Iguazú, sale a la palestra y busca esto que también se promociona, que los iguazueños tenemos que estar unidos
6: para cosas importantes como esta. Te vuelvo a decir, es tan importante como, y te quiero corregir algo, no es mi, yo fui el iniciador.
5: Vos te iniciaste.
6: Firmaron 2.200 personas, son de 2.200 personas. Dale. O sea, para mí, en ese sentido, ¿por qué? Porque cada uno que fue tan...
5: A veces no tenés que decir vos, yo no lo puedo decir.
6: No, tan maneja, que para firmar, ¿sabes qué? Si sos tan maneja de firmar, compartís. Entonces, claro. Entonces, compartiste, es de todos, ¿entendés?
5: Claro, claro.
6: Esto es lo bueno de la viralización, esto es lo bueno. Ya no, yo fui el iniciador, sí, fui el que arrancó, fui el loco la bandera, fui el que le puse pila, fui el que me puse, esto, el otro, bien, ahora es de todos. Bueno, y ahora viene un paso siguiente, digamos, se empezaron a involucrar las instituciones, asociaciones empresariales, bienvenidos, estamos trabajando y vamos a empezar a trabajar articuladamente seguramente con el poder político para poder...
5: ¿Sirve la firma de los alumnos de secundaria?
6: Pero por supuesto, todos
5: a partir de 16 años para arriba.
6: A partir de 16 años para arriba, todos, porque, a ver... ¿Por qué todos? Porque en realidad los pibes, digamos, dentro de 2 años tienen que buscar laburo. ¿A dónde van a buscar laburo?
5: Y sí, si no le pasa lo que pasó a tu hija.
6: Claro, por eso. Y es lo que le pasa a los hijos de todos. O sea, alguno se va a Brasil, otro tiene la casa, otro... Los pibes no saben qué hacer. Yo digo, a mí me parte el alma. Yo cuando... Hay gente que me trae el currículum varias veces. ¿Entendés?
5: No, te mata.
6: Me mata. Yo cuando la veo la segunda vez a una piba, un pibe... Después es mi hijo. Yo busqué laburo toda la vida. Yo, digamos, también. El problema,
5: son emprendedor y...
6: Claro, vos sabés cómo es, ¿viste? Y pasó hace muchísimos años.
5: Bueno, bueno, que ustedes no crean, aunque nos vean, no realmente ninguno de los dos damos la que tenemos. Ay, pero gracias. Somos un poquito mayores. ¿Sí?
6: Ya estamos para el retiro. Pero bueno, no se puede creer, ¿viste? Entonces, digo, no, acá hay que votar todo, menos el perro,
5: es una convocatoria de los iguazubenses.
6: Exacto.
5: Porque esto nos afecta a todos, nos está afectando hace años, y ahora con la caída del consumo, peor todavía.
6: No, estamos destrozados. Pero bueno, y ahora lo que el paso siguiente, vamos a también, esto también aprovecho el micrófono, yo voy a empezar a convocar también a voluntarios, porque vamos a hacer una campaña física, una campaña ya, digamos, vamos a ir con el QR y vamos a ir a que la gente, porque la gente vuelve a decir, que mucha gente hay que explicarle esto. Hay que explicarle, uno por uno. Bueno, eso vamos a armar con las asociaciones, vamos a armar este grupo de personas que vayan a buscar firmas.
5: ¿Viste? Claro, con un QR.
6: Con un QR, porque todo el mundo tiene teléfono, pum, pones el teléfono y ahí te enseñamos cómo es y se acabó. Y porque eso va a ser necesario, porque como lo tengo pensado, digamos, porque eso es cierto, lo tengo pensado de esa manera, es como el tercer estadio, ¿no? El primer estadio era las primeras firmas, después las asociaciones, y por tercer paso, obviamente, la territorialidad, como le dicen, o el físico.
5: ¿Qué asociaciones? ¿Se puede preguntar?
6: Obviamente, no, la Cati, vuelvo a decirlo, la señora Cati tiene la mochila
5: puesta. Cati está.
6: Está con la mochila puesta. Te hago el anuncio, estamos reuniéndonos hoy a la tarde con otras asociaciones y con gente de Brasil.
5: Ah, mirá qué importante.
6: Con gente de Brasil, la gente de Brasil, si vos ves los comentarios, si entras y votás y todo, ves los nombres, si vos ves mucho Da Silva, mucho, digamos, para decir una cosa, mucho eso, porque ellos están re manija. ¿Por qué están manija? Porque ellos claramente, vuelvo a decir, en lugar de vender uno, pueden vender dos. Me parece una pavada. Digamos, nosotros somos el hecho de que la gente pueda transitar en forma lógica hacia una noche más de hotel. Es un montón. Y nosotros como destino tenemos también, la tenemos más claro nosotros, que somos un destino trinacional. Entonces, digamos, nos quedamos rengo, no pueden venir. La experiencia para aquellos que no pueden hacer el recorrido todo el país, que vienen de cualquier lugar del mundo. Digo porque a mí me pasa, porque yo tengo un local de mate, y la gente quiere porque quiere hacer...
5: ¡El club del mate!
6: Claro, quiere hacer el club del mate. Viene y quiere venir a tomar mate y quiere comer carne de Argentina.
5: Claro.
6: Y bueno, y eso ya es un día. Eso es un montón de plata. O sea, voy a decir, la gente quiere gastar y nosotros le decimos no.
5: No venga.
6: No, quedate en la puerta de mi negocio 3 horas y después entra. No. Y te miro mal, además. No es así. Así que, bueno, nada. Yo espero que la gente firme, que la gente nos acompañe. 2.000 son muchos y son pocos también, ¿no?
5: Son pocos.
6: Son un montón.
5: Somos 90.000 habitantes.
6: Son un montón, pero son pocos. Entonces, pero bueno, pues somos, recién arrancamos. Y vuelvo a decir, que no nos gane el desánimo. Que no nos digan, que no escuchemos a aquellos que dicen, hace 40 años que reclamamos y nos dan bolilla, ¿por qué no van a dar bolilla ahora? Ya les expliqué por qué, porque me parece que es el método, que es el gobierno, que es el tiempo. Y hay que insistir. Y además no tienen que dar nada más. Todos los datos que vuelcan en la página, es otro tema, gran tema, porque como hay especulación política, no, este quiere ser candidato, quiere quedarse con los datos. No tengo forma de quedarme con los datos.
5: No, ¿sí? Con Chase,
6: no tengo nada.
5: Es más, con Google tampoco te quedas con los datos.
6: No te quedas con los datos. Digo, pero bueno, pero viste, hay paranoico, ¿viste? Vamos a desandar paranoias, ¿viste? Bueno, no hay forma de que me quede con los datos, ¿viste? No hay forma. Es más, yo veo los últimos que firmaron, por eso sí.
5: Y vos ves los resultados.
6: Y veo el número nomás. Y después el resto ya se pierde. Entonces, pero vuelvo a decir, a mí me parece fundamental que la gente firme y que la gente comparta. Porque de así vamos a garantizar, el único que realmente nos garantizamos, como siempre, ¿no? Que cambien las cosas.
5: Porque si no es una frustración. O sea, vos fijate, yo asocio las promociones, los eventos que se hicieron en Brasil hace poco, con respecto a la promoción turística, donde obviamente el Iturriel está presente. Y eso hace también que haya un éxodo de turistas que quieran entrar a la ciudad. Y tenemos estas fotos de estas semanas, luego de esas promociones, y nos frustramos. O sea, el que hace la publicidad se frustra.
6: Obvio.
5: O dice, bueno, yo hago tanta publicidad y al final cuando quieren entrar no pueden.
6: Es esquizofrénico. Es absolutamente loco. Pero bueno, vuelvo a decir,
5: el jabo te dará bola.
6: Yo, ¿sabes qué? Yo le tengo mucha fe. Mirá lo que digo, No, porque no me va a dar bola a mí.
5: Hoy la onda Adorni.
6: No es que me va a dar la bola.
5: Adorni sacude todos los esquemas y todos los planes.
6: Sí, pero bueno, pero más allá de que todo el tiempo estemos mirando eso, que obviamente es muy difícil no mirarlo, yo creo realmente que... yo si fuese un dirigente de La Libertad Avanza, en Misiones, en Iguazú, estaría golpeando, tendría los nudillos rojos de golpear la puerta en Buenos Aires.
5: Fuerte lo que decís.
6: Y sí, porque se tiene
5: porque una fila. Cosa es que lo diga yo, que todo el mundo está acostumbrado que yo critique. Y otra cosa es que lo digas vos, que sos una persona que tiene otro perfil, tranquilo.
6: No, pero los niños rojos...
5: No sos como yo.
6: De golpear la
5: pero
6: puerta.
5: Pero directamente le estás pegando a los muchachos.
6: No, porque...
5: Se pone lindo esto.
6: No, al contrario. Yo voy a decir, yo estaría en esa situación porque, esto cambiamos, ganamos. O sea,
5: claro.
6: Porque si vos haces política para el gobierno, y esto cambia, la ola te tiene que tocar, tiene que ser muy seco para que no te toque. Entonces, insisto en esto, yo creo que va a cambiar, porque creo que, vuelvo a decir, porque la situación general no es un gran cambio para ellos, no es un gran...
5: No tiene que poner
6: 2.000 millones de dólares acá para cambiar las cosas. Es ocuparse realmente y solucionarlo, ¿no? Están los recursos, está todo. La gente de migración, la gente de los trabajadores, hay gente que se comunicó, se comunicó mucha gente conmigo. y me dice, la situación, esto es en contra nuestro. No es en contra de ustedes, muchachos.
5: Porque ya les viene miedo.
6: No, por eso, porque además todo el tiempo. Digo, pues me contaba de que es realmente increíble, imposible, insostenible, estresante. El nivel de hostilidad que reciben por la gente que espera 3-4 horas en la cola.
5: No, es terrible, ¿no? Hay mucho
6: nervio. Vos imaginate, digamos. A ver, hay miles de situaciones.
5: Y no solamente de argentinos. Yo he visto... Porque yo ando en moto, yo paso y vengo rápido.
6: Claro, rápido, pero...
5: Pero cada vez que estoy en alguna fila, la gente está muy nerviosa.
6: Muy nerviosa. Pero más, vuelvo a decir, la venís a pasar mal, la venís a pasar bien y la está pasando horrible. O sea... los testimonios, porque después en la plataforma hay algunos comentarios horribles, gente que le ha pasado cosas espantosas. Digo, no puedes ir al baño. Vamos a poner cosas claras. Si tenés un pibe con problemas
5: dentro de la gestión del gobierno anterior, hubo dos muertos en el puente.
6: No me acordaba de eso. Mira vos, a ver, voy a googlear.
5: La gestión anterior.
6: Sí, mira vos.
5: 20 de Fernández, sí. Hubo dos muertos en el puente.
6: ¿Cómo? ¿Cómo? Ah, debo decir. Y son dos ahídos. Puede ser lo que sea, digamos, la función que sea, el gobierno que sea. Porque tiene que pasar. Si tenés tres horas los tipos comiendo estrés,
5: alguno
6: que no le pega algún vaso, es estadístico. Entonces, la verdad es que. Y después, bueno, turnos que se pierden, vuelos que se pierden, vuelos internacionales que se pierden. Una cosa demencial, digamos. Entonces, acá hay no solamente una cuestión económica, sino hay una cuestión de vida, ¿viste? No puede ser que, digamos, estemos perdiendo cada vez que queramos cruzar 6 horas de nuestra vida, no sabemos lo que vamos a perder, lo que vamos a ganar, para cruzar una cosa tan simple como cruzar un puente que fue construido, ideado para integrar a los dos países y no para dividirlo. Y hoy lo que está pasando.

0: que lo iniciaste en lo secreto, hoy se hace público y aún así estás buscando la unidad de los iguazuenses para un propósito en común, que es mejorar el acceso de ingreso y egreso a través del puente de Tancredo Neve. Realmente, muchas gracias.
1: Muchas gracias a vos.
0: Gracias a vos por la iniciativa.
1: No, por favor, gracias a vos y bueno, firmá, ¿no? Porque no te vi firmando.
0: Ahora pasame y yo firmo. Bueno, después teneme atentos cuando empiecen con la campaña del QR.
1: Sí.
0: Yo creo que para ese tiempito yo voy a tener también streaming y vamos a poder hacer algo en la calle.
1: Bueno, dale, buenísimo. Bienvenido. Mientras más agiten, mejores, siempre.
0: Dale. Bueno, gracias, Mario. Muchas gracias. Pasaron 30 minutos de las 11 del mediodía en la República Argentina. Vamos con una pausa y ya volvemos con el tramo final del programa.
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Bueno, pasaron 40 minutos de las República Argentina y bueno, una bomba nuclear cayó en la ciudad de Puerto Iguazú con este hermoso mensaje, ¿sí? que nuestro colega y amigo Mario Arpino de manera solidaria y junto con este mensaje también, fíjese, yo observo todo, y también fíjese que desde el punto de vista político, también el intendente habló de la necesidad de estar unidos como iguazuenses. De Arpino también, de alguna manera, también está diciendo exactamente lo mismo, de generar cosas que nos unan como iguazuenses en problemas comunes como este. Si bien es una iniciativa desde la emoción, desde la necesidad de uno de los empresarios o comerciantes de la ciudad, que tiene una necesidad y que lamentablemente no es una decisión ni provincial ni municipal, es una decisión a nivel nacional, y aún los representantes a nivel nacional no hacen nada para que esto suceda, para que esto se solucione. ¿Qué pasó de gobierno en gobierno? ¿Sí? Pasó el gobierno de Macri, pasó el gobierno de Fernández, con también representantes del gobierno nacional que no tampoco solucionaron nada, presentan proyectos, ¿sí? Yo tengo grandes proyectos para esto, pero el gobierno nacional no escucha, no escuchó antes, no escucha ahora, ¿sí? De hecho, yo ando en moto y bueno, el lugar que era exclusivo para motociclistas desapareció. Esas inconsistencias, esas cosas que realmente no ayudan al común denominador de vivir en comunidad, vivir en una ciudad, es la que nos lleva a este tipo de emprendimientos, ¿eh? Porque realmente no es una solución que pueda dar un intendente, o una solución que pueda dar el gobierno nacional, provincial, ni los diputados nacionales. Pero hay diputados nacionales que pertenecen al partido gobernante, tampoco se los ve, ¿sí? En nada. Entonces, me parece que necesitamos cambiar un poco la manera de gestión. Yo realmente soy anti-piquete, a mí las piquetes no funcionan conmigo. De hecho, una vez la asociación de prensa había convocado a apoyar piquetes y yo dije, no, yo no voy a apoyar ningún piquete, no voy a pedir un derecho transgrediendo otros derechos, que es el derecho a la circulación. Es un despropósito, ¿eh? Si voy a reclamar un derecho cercenando el derecho de circulación de otros, es una contradicción en sí misma, ¿sí? Por eso me llamaron, me dijeron un montón de cosas y que esto y que lo otro. No, o sea, yo soy consecuente. Si yo reclamo derechos, voy a reclamar de otra manera, buenamente, a través de una nota, a través de una charla, a través de poder ir a hablar, si es que es posible. Y si no, bueno, me voy a tener que bancar, ¿eh? Pero en este caso me parece lógico poder reclamar este derecho que tenemos de mejorar, porque realmente el sistema operativo de control que maneja Migraciones es un operativo viejo. Las máquinas necesitan actualizarse. ¿Qué quiere decir actualizarse? Tener por lo menos generación, la novena generación ahora, I9, Core, el I9, Core, perdón, tener una I9, por lo menos
está bien, salen un poquito cara para nosotros, pero no para el gobierno. Sí, tienen que empezar a cambiar las computadoras. Cambiando las computadoras, todo sistema de control biométrico agilizaría el paso fronterizo. Eso es todo lo que falta. Nada más. Y esto es lo que se está pidiendo con este petitorio a través de firmas, que todavía son pocas. Yo ahora también voy a firmar. Justo ahora se iba, porque tiene una entrevista con Canal 12 de Posadas también, Mario de Arpino, con este tema, de este petitorio. ¿Sí? Está esperanzado también en poder conectarse con el intendente, que seguramente le va a apoyar, igual que Leopoldo Lucas, porque también se hace la promoción turística, pero te tardás 2 o 3 horas para ingresar. La verdad que uno, a uno lo frustraría, a mí me frustraría si estoy haciendo promoción turística y no puedo pasar. Bueno, algo como iguazuenses juntos, unidos, tenemos que hacer, dejando las rivalidades políticas de lado, porque no sirven para nada. De hecho, no sirven para nada. ¿Sí? Vamos con un temita y enseguida volvemos con vamos a ver si me puedo comunicar con este amigo Guillermo, que quería comunicarse. Pero ahora le mandé mensajes y no pasó nada. Hay sensación térmica de 8 grados, pero hace 12. ¿Sí? Vientos de a 11 kilómetros por hora, humedad 68%, justo por obviamente por el viento y por el frío. Y hay poca, hay una baja probabilidad de precipitaciones. Mañana miércoles vamos a tener una máxima de 16, el jueves vamos a tener una máxima de 18, el viernes 21, y así vamos a estar en este invierno, con un domingo que promete 26 grados, pero va a estar inestable. ¿Sí? Ahí ya nos acercamos a nuestra temperatura ideal. Pero igualmente, como va a haber viento sur, sudeste, sudoeste, también la sensación térmica va a disminuir en cada etapa horaria. ¿Sí? Bueno, como les dije, encontraron el cuerpo de este hombre en El Dorado. Alfonso Rodríguez, en una zona de Olerías del barrio Gildi. El hombre era intensamente buscado desde su desaparición ocurrida el 21 de mayo y sus restos fueron localizados por los investigadores junto a sus pertenencias. Para obtener información detallada y de último momento sobre este tema, bueno, puedes ver la página del territorio o nuestro Facebook, que sería, estamos subiendo esta información. Ya la subimos, esta información. Sí, estoy un poco con alergia por el frío. Sí, y la verdad que me molesta tener alergia.

0: Y pasaron 49 minutos de las 11 de la mañana en la República Argentina. Y bueno, hace 13 minutos más o menos, lamenta informar desde la municipalidad que se produjo el robo de aproximadamente 100 metros de cableado en el sector de juegos infantiles de la Plaza Costanera Eduardo Arrabal. Los equipos municipales ya se encuentran trabajando para solucionar la situación. Si observás movimientos sospechosos o hechos delictivos en áreas comunes, comunícate de inmediato con la policía al 101. Lamentablemente, estamos viendo tiempos de mucha necesidad y piensan que esto es algo gracioso y no lo es. Se sigue trabajando en la recuperación de personas. Nico es uno de los jóvenes que, con el acompañamiento de la Dirección Municipal de Seguridad Ciudadana, pudo acceder a un centro de rehabilitación para iniciar su proceso de recuperación. Hoy, al cumplir 3 meses sin consumir, decidió compartir su experiencia para llevar un mensaje de esperanza y demostrar que con apoyo, contención y compromiso es posible salir adelante. ¿Sí? Una ciudad limpia se construye con el trabajo diario de los equipos municipales y el compromiso de la comunidad. ¿Sí?
1: Una ciudad más limpia se construye con el trabajo diario de los equipos municipales y el compromiso de cada vecino. En ese marco, personal de obras públicas continúa realizando tareas de poda, recolección de ramas y limpieza en distintos espacios públicos de la ciudad, contribuyendo al mantenimiento y cuidado del entorno. La importancia de colaborar manteniendo limpios los espacios comunes y disponiendo correctamente los residuos. Guapo Iguazú, gestión Claudio Raúl Filipa.
0: Sí, necesitamos ser limpios, nada más. También con la tenencia responsable de mascotas. En ese marco, la Dirección de Zoonosis realizó una nueva entrega de turnos para castraciones gratuitas, ¿sí? Es importante castrar a tu mascota si vos no la cuidás como se debe.

0: Soluciones Onosis, una nueva entrega de turnos, administraciones gratuitas, principal de control poblacional, una política sostenida que promueve el cuidado responsable de perros y gatos en nuestra comunidad. Municipalidad de Iguazú, gestión Claudio Raúl Filipa.
1: Bueno, esta mañana el equipo municipal del taller de tránsito realizó tareas de limpieza de corredores cunetas sobre la calle Tareferos, contribuyendo al mantenimiento de los espacios urbanos y al correcto escurrimiento de agua. Son trabajos diarios que muchas veces pasan desapercibidos, pero que ayudan a construir una ciudad más limpia, ordenada y agradable para todos, ¿sí? O sea, nosotros todos tenemos que colaborar. Si vos te fuiste a vivir a las 2.000 hectáreas sabiendo que es un lugar que se está construyendo, que muchas zonas todavía ni siquiera están parceladas, te vas a tener que bancar el barro. Es así, porque la mayoría no paga impuestos, mucha gente no paga impuestos, pues ni siquiera está registrado en el municipio. Que es otra novedad que te quiero dar, porque es la realidad, ¿sí?, de lo que sucede, ¿eh? Y volviendo al tema de la prevención de las adicciones, en cada historia hay una oportunidad para empezar de nuevo. Los consumos problemáticos no afectan solamente a una persona, también afectan a su entorno familiar y vínculos, y también afectan sus proyectos personales. Por eso, desde el Centro Municipal de Contención y Acompañamiento Terapéutico, se ofrece acompañamiento profesional, escucha y orientación para quienes necesiten apoyo. Puedes acercarte de lunes a viernes, de 7:30 a 12, en Antártida Argentina, 363, Barrio Santa Rosa, o escribirnos por WhatsApp al 3757-319008. ¿Sí? La dirección de zoonosis, bueno, eso ya lo dije recién, ¿sí? Y bueno, ya pasaron 55 minutos de las 11 del mediodía, y bueno, ya nos estamos retirando, hasta mañana, si Dios quiere, mañana miércoles, esperemos que mañana miércoles va a ser también una temperatura bastante fresca la mañana. Hoy estuvimos en 4 o 5 grados de sensación térmica. Mañana también anuncia 4 grados de sensación térmica para las 5 de la mañana. Y una máxima de 16 grados. ¿Sí? Actualmente estamos en 11 grados de temperatura. En 16 grados de temperatura estamos ahora, actualmente. En 13 grados de temperatura, 11 de sensación térmica, y más o menos vamos a tener una máxima de 14, no va a variar mucho, así que no se desabrigue, mantenga los espacios comunes calentitos, y tenga cuidado con el uso de calefacción, si usted está usando leña, si usted está usando eso que se usa para poner el carbón, tenga los espacios ventilados, en lugares ventilados, porque el monóxido de carbono es tóxico, es un veneno. No descarto que tenga que tener la casa caliente, pero tiene que tener en un lugar ventilado, tiene que poner eso, así que le mando un abrazo grande, cuídese, y nos vemos mañana a partir de las 10 de la mañana con más Voz a Veces, el programa que cambió las mañanas misiones.
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Óyeme, óyeme. Yo quiero que el servidor aquí, maestro, usted me puede apagar las luces aquí. Apágame las luces, maestro. Yo quiero que levanten todos los que tengan celulares. Levanten la mano los que tengan celulares. Prendan las bombillas, prendan las bombillas. Los que tengan los celulares, que los prendan. Los que tengan todo objeto que brille, que lo prendan. Así mismo, mira, mira, mira para allá. Mira cómo se ve eso. Que prendan los celulares. Todo el mundo con los celulares arriba. Todo el mundo.

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1: Hola, ¿qué tal? Buenas tardes, aquí con Max Music Top en este martes 23 de junio, arrancando con la música latina con algo de La Oreja de Van Gogh. ¿Te acordás esta cantante? Con la canción Mil Rosas, uno de los éxitos conocidos, clásico de La Oreja de Van Gogh. Bueno, compartiendo en la FM en esta tarde con sol, temperatura actual, a ver, tengo por aquí, a ver, es de 13 grados aquí en nuestra ciudad de Puerto Iguazú.
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2: No puede haber
1: algo de Eros Ramazzotti. Otra como tú, la música de este cantante Eros Ramazzotti. Mensajes y WhatsApp al 3757-3041-51. Agendalo, escribinos al WhatsApp 3041-51. Previsión del tiempo en Misiones. Bueno, una tarde muy fría, un ambiente muy frío. A ver, para mañana miércoles 24 de junio se prevé una jornada muy fría y mayormente despejada debido al dominio de una masa de aire frío en la región. El amanecer registrará temperaturas de un solo dígito acompañadas de abundante niebla y probabilidad de heladas aisladas. Hacia la tarde el ambiente se mantendrá apenas fresco gracias a la acción de vientos constantes y suaves del sector suroeste. Temperaturas máxima en la provincia estimada en 15 grados en Puerto Iguazú. Jueves 25 de junio se mantienen las condiciones de estabilidad y temperaturas frías.

24 minutos de las 5 de la tarde. 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

6 minutos más para las 6 de la tarde. Aquí estamos en la radio de Frontera. 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

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Temperatura actual 11 grados aquí en nuestra ciudad, Puerto Iguazú. 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Dejamos con más música aquí a través de la FM NEA en este martes 23 de junio.

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arrancar con todas las pilas ya. Hoy es el cumple de... Buenas noches primero para todos. Muchas bendiciones, bienvenido como siempre hasta... Hoy me voy a ir un poco más temprano. Hoy es el cumpleaños de mi hijo Mateo, el más chiquitito del bebé. Y me voy a ir un poco más antes para... claro, a ver si comemos el asadito ahí con Mateo. Comemos la tortita, el asadito hoy. Hablando de tortita, quiero agradecer a la, al colegio... al colegio ITEC, donde va mi bebé, tercer año va mi bebé, así que a la directora, a las preceptoras ahí, bueno, que le llevé una tortita, le llevé algunas gaseosas, sándwich de miga a mi bebé ahí para que compartas con sus compañeritos de curso. Y bueno, me decían la... ¿qué le iba a decir? ¿Qué serio que es el colegio ITEC? Me decían, papá, 48 horas, 24 horas, 48 horas se pide antes la autorización para festejarle el cumpleaños a cualquiera de los chicos acá del colegio ITEC. Le agradecí muchísimo ahí a las preceptoras y bueno, muy amable que bueno, me dijeron, por ser esta vez, porque usted no sabía, no hay problema. Que comparta con los chicos, no hay problema, pero hay que avisar 48 horas o 24 horas antes. Así que bueno, gracias por la buena atención ahí a las preceptoras, a la directora, a toda la gente del ITEC, donde va mi bebé Mateo Sosa, tercer año, así que gracias, Así que bueno, le llevé una tortita hoy para que comparta con sus compañeritos de curso y otra tortita para compartir ahora a la noche allá en casa. Sí, así que gracias a la directora, preceptora, a toda la gente linda del colegio ITEC, así que el cariño para ustedes, que a la mañana anduve por ahí, a la gente de la panadería BK, gracias. 30 y escuchá, si no te bañaste, meté el dedo en el oído tuyo y movelo para que escuches bien. 35% de descuento en la torta que compré para mi hijo hoy. 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Así que de verdad, muchas gracias, el cariño, el respeto y bueno, muy amable, gracias. Realmente me llena... me llena el corazón de mucha alegría, ¿no? La gente que nos reconoce, la gente que valora nuestro trabajo, y bueno, gente buena, como es la gente de Panadería BK. 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Una torta, por lo que sé, yo todavía no probé, ahora voy a probar cuando salga acá de la radio corriendo, vamos a probar la torta. Yo creo que una vez compré torta, si no me equivoco. Estamos como locos nosotros, así que el cariño a esa pareja, ejemplo de pareja ahí, el cariño especial ahí a los dueños, a los propietarios de Panadería BK en el barrio Zona de Naranja, que es una pareja joven, ¿sí? Y bueno, emprendedores joven los dos, y están saliendo rápidamente adelante. Qué lindo, ¿no? Qué lindo ejemplo cuando uno ve dos parejas joven que se quieren y que estiran los dos para el mismo lado, ¿no? Para salir adelante, luchar, batallar. Qué lindo, realmente felicitaciones. En tan poco tiempo, la gente de Panadería BK no tiene nada que envidiar a ninguna panadería grande acá de Iguazú. El servicio que brinda, el panificado, la elaboración del panificado, la presentación del panificado, tanto dulce como salado, es de primer nivel. Así que quiero felicitarle a ustedes, sinceramente, como yo le dije de un principio a ustedes, van a salir adelante, una por la fe en Dios, la otra por la garra que tienen de laburar, el hambre que tienen de trabajar, de salir adelante, de luchar, de pelear. Eso es lo más grande que hay, y brindar un buen servicio, ahí está la vista ahora.
Claro, venden como nada ahora, una locura como venden. Me dijo, chingo loco, querían llevar tu torta. Y yo le dije, no, está reservada la torta. Así que qué bueno, me alegra, qué lindo. Así que el cariño, saludos. ¿Qué música puse yo por acá? No te digo que ando, mirá la locura, ando como loco, andamos. Como loco.

lindo, qué lindo, mi bebé. 15 años cumple mi hijo Mateo hoy. En primer lugar, quiero agradecer a Dios. De verdad, con todo mi corazón, agradecer a Dios. Porque el hijo te cambia la vida, ¿no? La mujer va y viene, podés rescatar otra, está todo bien, pero el hijo es eterno, ¿no? El hijo es algo que es eterno, algo, un amor que no se compara con ningún tipo de amor, ¿no? El amor que uno siente por un hijo es algo realmente tremendo, ¿no? Se me viene tantas cosas a la cabeza en este momento. Cuando nació mi bebé Mateo, algo tremendo, ¿no? Fue algo realmente, algo emocionante. Te pasan miles de cosas por la cabeza. Cuando nace un hijo, te quedas bobo, no sabes qué hacer. Te vuelan pajaritos en la cabeza. No sabes para dónde correr, si saltar, si gritar de alegría, de felicidad. Es algo tremendo. Y pasó todo tan rápido, ¿no? 15 añitos cumple hoy mi hijo, Mateo. Es un crack en el fútbol, es un crack. Y como persona, ¿no? Realmente me llena de mucho orgullo, mucha satisfacción y mucha alegría. Y me alegra el alma, ¿no? Así que agradecer a Dios en este día tan especial. Y bueno, que Dios le regala un añito más de vida, y agradecer a mi Padre amado, ¿no? A nuestro Dios Padre Todopoderoso, que sin Él nada se puede. Él es dueño de nuestra vida, ¿no? ¿Cómo no agradecer a nuestro Padre, a nuestro Señor, ¿no? Así que gracias, mi Dios, te amo tanto, Señor, por reguardarlos a ellos, a mis dos hijos, a Tiago y a Mateo, a Matu, en este caso hoy a Mateo, porque él está de cumple. Cumpliendo 15 añitos hoy, así que Mateo, papi te ama. No estás escuchando la radio porque él está en otra cosa, pero papi te ama con toda el alma. Y sos todo, hijo, sos todo, porque sos a veces por ahí papá se quiere rendir, a veces con los problemas personales que tiene tu papá. A veces se quiere rendir y cuando agarro mi teléfono y miro tu foto, y la foto de tu hermano, y digo, no, hay que meterle, hay que seguir con fuerza, hay que seguir batallando, hay que seguir peleando, que lo que a mí me gusta es esto, y meterle firme para adelante. Miro la foto tuya y la de tu hermano, es como que me cargan las pilas, y es como mirando para arriba y diciendo, uno no se puede vencer. Mirando la carita de ustedes en la foto, en el teléfono, y es como que me da tanta garra, tanta fuerza para seguir luchando por ustedes. Así que papi, te ama mi bebé con todo el alma, y que los cumplas muy feliz, Mateo. Te amo, hijo.

0: a la gente de Bailanta, el Monarca, ¿cómo andamos? El cariño, saludo especial, ¿eh? Al amigo Diego, a toda la gente de Bailanta, el Monarca, ¿cómo estamos?
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0: Así que bueno, ponete las pilas todos los fines de semana.

presentamos a Diego, a la gente de Bailanta del Monarca, los grupos que van a estar tocando este fin de semana en Bailanta del Monarca. Ahí le estuvimos preguntando, ¿eh? Ahí nos dice y ahí ya le vamos a estar contando cuáles son los grupos que van a estar tocando en vivo en Bailanta del Monarca. ¡Sí, señor! ¡Vamos, vamos, Argentina! ¡Te amo, Argentina! ¡Por Dios, nuestra selección nacional! ¡Qué bonito! ¡Vamos!

canta el Monarca. Para el día viernes, Esteban Show. Para el día viernes, Esteban Show. Y obviamente que va a estar el DJ Mariano Irala para el día viernes, Bailante del Monarca. El día sábado, Esteban Guerrero y los Cumpa con Ángeles. Ángeles, agrupación por primera vez en Bailanta del Monarca. ¿Escuchaste bien? El día sábado, Esteban Guerrero y los Cumpa con Ángeles, agrupación por primera vez en Bailanta del Monarca para el día sábado, mi corazón, ¿sí? Así que prepárate con todo.

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0: Nossa! 90-93, ladies and gentlemen, llegando a todas partes, sí señor. Chingo loco. Vivo, vivo estamos. Hoy me quedo un poco, hoy me quedo un poquito acá en la radio, un poco antes nos vamos. Voy a ir a comer el costillar hoy, el cumpleaños de mi hijo Mateo, de mi bebé. Cumple 15 años hoy mi bebé. Me voy a comer un costillar, con mi bebé allá. Así que bueno, está cumpliendo 15 añitos hoy mi bebé Mateo. Papi te ama mucho, así que los cumplas muy feliz.
1: Bueno gente, vamos a presentar ahora una nueva canción que va a estar incluida en el quinto material de Luciano y su grupo.
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0: Luciano y su grupo bien arriba de Cortina, ¡qué lindo! ¿Dónde está la gente cervecera? ¿Eh?

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Italia, ¿cómo están ustedes por allá? Esas chicas hermosas, trabajadoras que se levantan temprano ahora por allá, ¿eh? Por las 2000 hectáreas, chulina. ¿Eh? Barrio Nuevo Iguazú, qué linda mujer, ah, por allá, papá, en serio.

Qué loco, mi bebé cumple 15 añitos, Mateo, el bebé de papá hoy, ¿eh? De cortina voy a poner este temón, les voy a silbar pegadito a todas las casas comerciales, ¿ok? ¡Lindo! Apenas...

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0: parte y estamos en todas partes, ¿sí?
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bonito, papá, qué bonito, por Dios. Levantando la manito bien arriba, 93, de lunes a viernes, siempre se llega a las 19 horas. En vivo con el super bailantazo, el chingo loco, con toda la animación y con toda la buena onda, en lo más alto. A ver.

Va este código a la gente de Ciudad del Este, ¿eh? A esas cuñatas ahí por acá, ¿cómo andamos? ¿Cómo están los perros por ahí, Ciudad del Este? El cariño, ¿eh? El abrazo grande, el cariño a toda la gente de Ciudad del Este, el cariño. Roja y Ju, Paraguay, te amo, te quiero, Paraguay, ¿eh? A la gente de Remancito, a la gente de Hernandaria, a la gente de Presidente Franco, ¿sí? El cariño especial, la gente de Remancito también, el saludito. A la gente de Ciudad Nueva, el saludito, el cariño especial para ustedes. A toda la familia Medina, ahí de la 94, de la 92, ahí del señor Pastor Medina, toda la gente linda, ¿eh? Saludito al DJ Silver por ahí, al colega, cariñito, ¿eh? Bueno, en aquella época vivía en Remancito, no sé ahora. Por ahí se cambió en otro lugar, en otro barrio. Pero cuando yo lo conocí al querido, como le dicen a él, ¿no? DJ Silver, le dicen Cookie, vivía en Remancito. Así que toda la gente de Remancito, el cariño por ahí, ¿eh?

0: Voy a saludar las casas comerciales porque me voy temprano hoy, el cumpleaños de mi bebé Mateo. Vamos a comer un costillar ahí. Ah, que ese me agarra un hambre, papá, mamita querida. 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turísticos más solicitados, arrancando por el más solicitado, que son nuestras Cataratas del Iguazú, ¿sí? 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A la gente de Obras Públicas, que la obra pública no para, se sigue trabajando, se sigue llevando el servicio público a los distintos barrios de Puerto Iguazú. Las máquinas, los camiones del municipio no paran, siguen trabajando despacio, pero sin pausa, que es lo más importante sobre todas las cosas. Siempre cerca de la gente, gestión del doctor Claudio Raúl Filippo. Al cariño especial, ¿eh?
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0: ¡Andamos! ¡Hola! ¿Cómo estamos? Le habla Chingo, le habla Chingo Loco de la radio, estamos en vivo, ¿cómo andan? Tenemos una nueva novedad en Puerto Iguazú, dice que se viene un salón de evento que la va a romper. ¿Con quién hablamos? ¿Cierto es?
1: Es así. Le habla Micaela, la organizadora de Sunset Eventos.
0: ¿Cómo le va?
1: Llegar recién la invitación.
0: ¿Cómo le va? Le habla el famoso Chingo Loco, ¿cómo anda?
1: Esperamos contar con su presencia.
0: ¿Qué nivel? Quiero que usted me comente todo, ya me tiraron el dato, dice que va a haber servicio de mozo, va a haber sonido, va a haber DJ, no sé, hermano, dice que es un salón de evento completo, ¿cierto esto?
1: Sí, así es, servicio premium que estamos ofreciendo, es un servicio integral, el cliente no se tiene que preocupar por ningún proveedor, por fotógrafo, filmmaker, catering, bebida, absolutamente nada. Nosotros nos encargamos de todo. Un evento con llave en mano, como quien dice.
0: Qué nivel, la verdad que felicitaciones, porque así sin desmerecer a ningún servicio, pero este servicio es de primer nivel de lo que yo estuve chequeando. Es un servicio que va a venir a agasajar a aquella familia. Aquel que está cumpliendo un añito más de vida o bodas o un cumpleaños de 15, eventos sociales, esto va a sajar a mucha gente que por ahí, ¿no es cierto? Lamentablemente a veces por ahí nos dan abasto con los lugares donde la gente pueda reservar un lugar para hacer un evento, y esto va a venir, tengo también entendido que va a ser una capacidad para 300 personas, ¿puede ser?
1: Así es, en eventos cóctel podemos recibir hasta 300 personas.
0: La verdad, mucha gente, ¿no? La verdad que quiero saber todo, las redes sociales, el lugar donde está, cuál es el barrio, cuál es la calle, la dirección, cuáles son los días donde la gente pueda acercarse o charlar o reservar el lugar.
1: Bueno, nuestro Instagram es Sunset Eventos Iguazú, ahí tienen contacto directo al WhatsApp, un link en donde se comunican directamente conmigo, yo les paso toda la información que necesiten, presupuesto, servicios incluidos, capacidad, absolutamente todo. También coordinamos visitas al salón sin compromiso, reuniones. Ahorita nos pueden encontrar nuestro contacto directo.
0: ¿Qué nivel? ¿Me podés decir la dirección donde está para ir ya adelantando algo, viste? Que por lo menos la gente sepa ya más o menos dónde es el lugar.
1: Es la avenida Río Paraná.
0: Avenida Río
1: Paraná. Para hacer más. Para que la gente se ubique, es exactamente enfrente al hogar de ancianos.
0: Ah, mirá, ya en la zona de. Ah, mirá vos, allá de Lugra, un poquito más allá.
1: Exactamente.
0: Qué bueno. Qué lindo, la verdad que. Che, felicitarla a ustedes. ¿Dónde está el colega Edu? Nos contactamos con Edu, mi gran amigo, mi gran colega, una gran persona. La verdad que...
1: Él está contando con su presencia para el día de la inauguración. Así que esperamos verlos allí.
0: Qué bueno. ¿Cómo surgió? Pues viste que yo le voy a hacer una nota específica y ingresar en el lugar allá, viste, donde nadie quiere. Yo ingreso ahí porque a mí me interesa y le interesa a Iguazú también. ¿Cómo fue esa creatividad de llegar a esto, ¿no? De traer un nuevo lugar para agasajar a la gente que tiene su evento, cumpleaños, ¿no?
1: Esto te lo va a poder contar mejor los propietarios que van a estar ese día en la inauguración, conversando con la gente y demás. Ellos tienen... Te van a poder dar una mejor historia de cómo surge todo esto.
0: Qué lindo, la verdad. Qué bueno. Te quería felicitar porque realmente muy bueno para sacarte al aire y hacerte una nota espectacular. La verdad que sí, porque hay mucha gente que yo le saco al aire y le tengo que meter yo a hablarle, yo hincarle yo para que hable. Y a vos es como que te suelto acá y todo tranqui, ¿eh?
1: Bueno, me agarraste sorpresa igual también. Agarraste un poco en curva. Estaba mandando las invitaciones.
0: Sí, ¿qué te iba a decir? Qué lindo, ¿no? La verdad, desearte todo lo mejor a vos, a tu familia, a toda la gente que está detrás de esto, de este nuevo lugar. yo soy muy fanático de Dios, yo amo a Dios con toda mi alma, que Dios pueda resguardar este lugar y a ustedes, que Dios pueda bendecir, que Dios pueda derramar la bendición en este lugar, que va a ser de mucha ayuda para mucha gente, no tengo duda, que eso va a estallar, eso va a ser un boom. Acordate que estamos a pasito, arrancamos recién en el invierno, yo creo que de acá al verano, mirá el tiempo que le doy, de acá al verano, yo creo que ustedes van a decir, sí, chingo, no descansamos, vos sabés que estoy re cansado, chingo,
1: Dios,
0: no.
1: Dios te oiga.
0: ¿Eh? Después así, no, te Dios juro, te oiga. Un día a la semana queremos descansar, chingo, por Dios, acordate.
1: Ojalá que sí, ojalá que sí.
0: Bueno, la verdad, muy amable, gracias por el tiempo y gracias por la invitación de corazón.
1: Gracias por tu llamada.
0: Y estoy a las órdenes, así que no hay ningún drama, todo tranqui. Así que le mando un abrazo grande, bendiciones y felicitaciones para este nuevo salón de evento que la va a romper pegadito al hogar de anciano. Está este nuevo lugar. Así que tenemos una línea de WhatsApp, ¿me contás?
1: Sí, tenemos línea de WhatsApp. La pueden encontrar directamente en Instagram, en nuestro Instagram, o si quieres, no sé, te lo puedo dictar.
0: ¿Sí?
1: Sí. Bueno, la característica de acá, 3757-516852.
0: Espectacular, de 10. Me está faltando algo. Si, por ejemplo, hay personas que están escuchando y están de cumple y dicen... ¿Cuántos días de anticipación, un día, dos, o 24 horas, o cómo la gente puede hacer para reservar el predio?
1: Bueno, nuestra inauguración es el 10 de julio, y a partir de ahí ya estamos tomando reserva.
0: Entonces, a partir del día 10 de julio, ya se agarra la agenda.
1: Abrimos las puertas, sí. Y de ahí ya empezamos a reservar.
0: Ah, buenísimo.
1: A lo que... Para mediados de julio, para fines de julio, agosto, septiembre. Estamos habilitados para todo ya.
0: Ah, espectacular, buenísimo.
1: De hecho, desde ya estamos tomando reservas. En julio es la inauguración, pero desde ya estamos tomando reservas, estamos haciendo visitas guiadas al salón, reuniones para coordinar, la organización del evento, todo. Ya estamos activos.
0: Serían... ustedes van y hacen la bien moderno, hacen la visita y van tomando todos los datos y todos los detalles más o menos para ir ya preparando lo que va a ser la fiesta de cada familia, ¿es así?
1: Claro.
0: Qué lindo, qué bueno. Esto, ¿vos sabías que esto se hace en las altas ciudades grandes de la República Argentina y del mundo?
1: Sí.
0: Qué bueno.
1: Estamos tratando de tener un servicio premium.
0: Qué lindo,
1: que sea desde el minuto cero, que se sientan atendidos, acompañados.
0: Qué lindo, che, la verdad que me quedé helado acá. Viste que por ahí uno está acostumbrado a algo siempre lo mismo, viste. Entonces acá me agarraste a mí de sorpresa, porque yo he ido en ciudades muy grandes y se hace este tipo de servicio, lo que me estás contando al aire. Yo he visto en ciudades grandes este servicio.
1: Lo vamos a replicar acá en nuestra querida ciudad.
0: Qué lindo. Te mando un abrazo grande y bueno, que arranquen con el pie derecho como la selección argentina en este nuevo salón de evento, ¿sí? Ahí pegadito al hogar de ancianos. Así que te mando un abrazo grande, muchas bendiciones.
1: Gracias, igualmente.
0: Hasta luego, chau, chau.

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0: Le dije a mi bebé Mateo, que está cumpliendo 15 años, mi bebé hoy, le dije, mi hijo, no puedo faltar, tengo compromiso en la radio con las casas comerciales, por eso marco la diferencia, por eso tu papá marca la diferencia en la radio, que está hace cuánto, ni quiero decir porque si no me pone muy viejo, viste, ni quiero decir cuánto hace que estoy en los medios porque si no me deja muy viejo, entonces me queda ahí nomás. Le dije a Mateo, a mi bebé que está cumpliendo 15 años hoy, le digo, papi tiene que ir porque tengo compromiso, voy a salir media hora antes y ahí vengo, ¿sabes? Ahora vamos a comer el asadito ahí, vamos a comer el costillar ahí con mi bebé, después vamos a comer la torta, mamita querida. 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

Patita, mucho Mateo, mi bebé está cumpliendo 15 añitos y que los cumpla feliz. Que los cumpla feliz, que los cumplas Mateo, que los cumpla feliz, papi te ama mi corazón. Dale que nos va. Bueno, un costillar rico, vamos arriba.

0: 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Me voy a tener el cumpleañito de mi bebé Mateo hoy, que cumple 15 años, así que nos vamos a comer un rico costillar por allá. Así que nos vamos de a poquito. Cariño, abrazos y bendiciones. Será hasta mañana. Miso.
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